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1: No escucho nada. ¿Qué pasó?
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1: Muy bien, así es, 87.7 Latina Estéreo. Queridos amigos, amigas y demás, las personas que nos escuchan y nos miran a través del Facebook de Don Edwin Pérez y también a quienes nos escuchan a través del dial en el 87.7. Ahí sí se escucha, ¿verdad? Bien, hoy sábado 18, con una bonita temperatura, no tan asoleada, pero muy caliente, con la temperatura de 20 grados, los cuales parece que estuviéramos más por la sensación térmica que nos da 24 grados. Desde aquí empezamos el programa hoy día porque pues tenemos asimismo que cerrar temprano. Nos estaremos yendo temprano. Ustedes saben que cada uno de nosotros tenemos nuestros quehaceres, como se dice, ¿no? Tenemos compromisos, tenemos fiestas, tenemos cumpleaños, tenemos de todo. Y más que todo, antes de empezar a saludar al resto de personas, ustedes saben que Latina Estéreo pues siempre está, digamos, está envuelta con personajes que digamos que hacen parte de esta radio, de este programa. Y pues quiero enviar desde aquí un saludito a nuestra compañera que, bueno, no se sabe a ciencia cierta, digamos, cosas de ella, pero no se encuentra aquí por el motivo de que, como digo, no se sabe bien la situación, pero está malita de salud. Nuestra querida compañera, la señora Mercedes Carrión, desde aquí, desde los estudios de Latina Estéreo, aquí donde usted suele venir pues acompañándonos los sábados, y como digo, usted hace parte de esta emisora, de este programa de Latina Estéreo. Mercedes, de todo corazón.

0: Venga a buen recaudo y esperemos que las cosas desde aquí, sinceramente, ¿cuál es ahora? Si estás lo es aquí y en pronto en un buen tenga de unos días y con esto, como dices, en su carrera, somos todo respeto de nosotros. Es como le digo, no sé, tengo muchas palabras para decirle, pero mucha nostalgia en nosotros. Mucha tristeza, pues de verdad, como digo, no sabemos qué es lo que le ha pasado. Sabemos que está hospitalizada. Sabemos hasta dónde sabemos, del resto no sabemos más. Y usted verá, pues no, si luego nos conversa qué le sucedió, por qué estuvo, cuándo estuvo, desde cuándo estuvo, hasta cuándo estuvo. Pero lo único, el anhelo mío personalmente, y sé que de Liliana igual,
1: sí, sí.
0: Es una pronta recuperación, Mercedes, y sabemos que está arropada de su familia, en especial de sus niñas, de sus hijitas, que también lo estarán llevando duro. Yo sé, ¿no? Son todavía unas chicas jóvenes, las tres, pero sabemos que le estarán dando todo el cariño, todo el amor que usted se merece. De igual manera, nosotros desde aquí, como digo, pues no podemos tal vez hacer más, pero Mercedes, cualquier cosa estamos a su disposición, cualquier cosa avísenos, tal vez podamos hacer algo, tal vez podamos ayudar. Muchas veces las palabras no es suficiente, ¿no? Sino hechos, pero en lo que podamos, Mercedes, estamos para ayudarle. De todo corazón le digo. Pues no, y antes de saludar al resto de personas y dar los titulares y demás que tenemos, quiero pasarle a nuestra compañera Liliana Silva, pues que haga el respectivo saludo hacia usted, Mercedes, que se encuentra pues malita de salud, hospitalizada. Doña Lili, ahí le dejo.
2: Muy buenas tardes con todos, aquí esperando, muy contenta de estar aquí y sobre todo, ante todo, unos gran saludo y un gran abrazo a Mercedes, que esperamos de todo corazón que se recupere, que no es fácil, yo lo sé, una operación o lo que sea, no es fácil, del hecho, así sea una simple cosa en el hospital, es complicado. Y lo único que le puedo decir, como ya dijo mi compañero Don Edwin, que es un eje aquí en la radio, que es muy importante para todos nosotros, el compañerismo, la amistad, y bueno, y también fuera de la radio, pero sobre todo aquí en la radio, que nos hace falta su voz cálida, su manera de ser tan espontánea y tan activa como es ella, que nos hace falta nuestra Merceditas, y esperamos de todo corazón que se recupere muy pronto y que esté aquí junto a nosotros, siempre dando esas vitaminas que tiene ella para que contagie a todo el mundo, de corazón, y que Diosito me la proteja y me la traiga muy rápido acá a la radio. Un beso muy grande, muy muy grande. Cuídate mucho, Mercedes.
0: Sí, en verdad, mi estimada Lili, estas situaciones son duras, ¿no? Más que todo porque sabemos, ella es mujer, lógico, tiene su pareja, pero digamos, yo no sé verdaderamente su hogar, cómo funciona, pero digamos, ella lo que más se basa en sus tres hijitas, tiene tres mujeres, usted sabe, Lili. E incluso sí, la mayor tiene su compromiso y vive por Amberes, ¿no?
2: Es una mujer muy luchadora, Mercedes, muy activa y muy buena madre. Y es una mujer, sinceramente, mis respetos, para sacarse el sombrero. Y sabemos que en esta situación ella va a salir muy pronto, que va a sacar, como dice, ñeque, como dice nuestra querida embajadora, ñeque con todo esto, y que se va a recuperar muy pronto.
0: Sí, Lili, ¿cómo le digo? O sea, hay muchas palabras, hay muchos mensajes para ella, ¿no? Para Mercedes, no porque no está aquí, no porque está ausente, ¿no? Le decimos desde luego la verdad, tanto Liliana Silva como mi persona,
2: sí,
0: ¿no?
2: Sí,
0: y no es estas cosas, pues, cosas que son pasajeras, ¿no? Duele eso, como dice Lili ha tenido pues esa experiencia, bueno, igualmente yo, pero bueno, como decimos, somos varones y sí, y estas situaciones, más que todo, ¿no? Bueno, yo me reservo de preguntar qué le pasó, qué tiene, qué le hicieron, qué no.

0: programas con la embajadora, con la cónsul, con invitados, con amigos, con emprendedores, con músicos, con incluso un payaso, ¿no? Pues Lili, que vino el payaso
1: Sí,
0: Frijol Tierno, nuestro amigo, Frijol Tierno.
1: Sí, Frijolito, que mi hija le tiene miedo, pero bueno.
0: Con Diana Marcela,
1: Sí, una señora que conoce mucha gente y que les ayuda, les promociona.
0: sí.
1: La
0: Hemos
1: señora
0: estado
1: Diana.
0: también igual
1: Sí,
0: así
1: sí.
0: con obsequios, regalos, tanto
1: Sí, sí,
0: de
1: sí.
0: Aminael Papelería, como de Diana Marcela, de Subi Baja, de cómo es, se me ve el nombre, como es de Mari Jiménez, de Gina Estupiñán,
1: De
0: de
1: la
0: Leonor
1: masonería.
0: Duque, lógico, de Rodri Tours, de nuestra
1: De
0: querida
1: Cash
0: ex
1: Converter,
0: Cash
1: de
0: Converter, de Leslie Moreno, también de nuestra querida madrina de Latin Stereo, Anita
1: Anita
0: Canelos,
1: Canelas, nuestra ex
0: y su
1: cónsul.
0: esposo Steve Vergara y sus tres niñas, que igual han hecho parte y son parte de Latina
1: Sí.
0: Estéreo, que han estado aquí con nosotros, acompañándonos, dando detalles de A o B programa que hemos tenido, pues no. Así que, Mercedes, de todo corazón, un saludo, un fuerte abrazo y coraje. Coraje,
1: Sí,
0: tenga coraje,
1: fuerza,
0: Mercedes,
1: fuerza,
0: que
1: Mercedita,
0: Dios
1: de
0: es
1: fe.
0: grande. Que Dios es grande y bien, seguimos
1: Dios
0: saludando.
1: aprieta, pero no ahorca, don
0: Así es,
1: Edwin.
0: todos pasamos. Yo pues también, bueno, no va a decir que yo también me quiero que me digan o okay, qué, ¿no? También tuve una operación hace 3 años de mi rodilla, tengo una prótesis así mismo. Como dice Liliana, se sabe lo que es pasar en cama. Se sabe tener paciencia para mejorarse, para recuperarse, pero gracias a Dios, con el esfuerzo de uno mismo y la familia, pues hemos salido, ¿no? Muchas veces me dicen, no, don Edwin, usted
1: Sí,
0: no
1: don
0: tiene nada,
1: Edwin.
0: ¿no? Cuando les indico el cierre que tengo en mi rodilla, se
1: ¡Ah!
0: admiran y dicen, oh, dice, pero esa, es que es así, ¿no? Son las cosas que los médicos saben, uno no puede decir nada. Y bien, el saludito para Leslie Moreno, allá en San José, en su Cash Converter.
1: Saludos.
0: Para Liliana Sánchez, la dueña de Corley Eventos. Para Rodri Tours, Elena Rodríguez, su agencia de viaje. Para nuestra querida cónsul, la señora Erika Martillo. Y para Anita, perdón, ay, para
1: Andrea
0: Andrea.
1: González, nuestra querida
0: Casi se me va
1: embajadora
0: así. Para Andrea González, pues nuestra actual y
1: actual,
0: querida embajadora.
1: sí.
0: Al igual, el saludito va allá para mis hermanos, para Carlos María, para Francisco, para Juan José, para Silvia Patricia, al igual que para la familia Andrade Marcillo. Asimismo, para la señora Angélica Reynoso y toda su familia. Tatiana, Carmen, para su abuelita, para su mami. Al igual que allí en el centro de la ciudad, el saludo para don Alberto Flores, así como para María Luisa Astudillo, Mónica Astudillo, Janet Astudillo y doña Glorita Vaca. Allá en la ciudad de Cuenca, el saludo para doña María Eugenia Ramos. En España, para la señora Nelly Velázquez, perdón. Allá en Colombia, para nuestro querido amigo y exdirector de América Estéreo. Ahora Latin Estéreo, don Juan Carlos Estrada, aquí en la comuna de San Gil, donde se está pues realizando un evento músico bailable. El saludo para don Washington Lascano, para Anthony Villalta y para don Ángel DiCaprio. Igual el saludito para nuestro amigo Omar Mestanza. También el saludito va para Enzo Carrera, el joven
1: Nuestro
0: compañero
1: querido
0: nuestro, lógico.
1: joven locutor.
0: Allá en el sector de Waterloo, entre Waterloo y Lasne o Lane, para don Juan Carlos Villamarín, que se encuentran allá en el cumpleaños de su hijito. Ya vamos a ponerles una musiquita, donde les vine dejando a mis nietos, pues no, y de ahí vine corriendo a la radio. Allá en Ecuador, yo sé que está en Quito, Ecuador, para Mari Jiménez, como di, para Gina Estupiñán, para Leonor Duque, para William Mejía, también para Kenny Román, El saludito para María Muñoz, allá en San José, para San Juanito Folclor.

0: para Mañe, Manuel Narváez. Y por supuesto, el saludo muy especial desde aquí para toda esa gente que se encuentra en los diferentes centros carcelarios de Bruselas, Bélgica, o Bélgica, Bruselas. Saludito también, como dije, para Don Bairo Banzabanda, de Sube y Baja, para Maggie Vega, Manuel Luzuriaga, ya en la ciudad de Antwerpen, para Don Rodrigo Peña, que también se encuentra en el programa aquí abajo en la comuna de San Gil. El saludito para Aminael Papelería, de Alejandra Henao, que se encuentra igual de vacaciones. Mucha gente está de vacaciones, solo el personal de Latina Estéreo. Nos encontramos aquí, no tenemos vacaciones, así que si ya saben, quieren enviarnos, colaborarán, que nos manden a dar una vueltita. Eso, por colaborarán, no se olviden de esta pobre gente. Así que pues ya saben, ¿no? También el saludito para mi amigo de Perú, Rolando Janampa. Y allá en Vilborde, para Don Edgar San Clemente. Mi doña Lili, vamos a escuchar unos temitas y vamos luego a entrar directamente con el resumen de noticias que tiene preparado Latina Estéreo. Tenemos unas noticias, pues no de... Tenemos unas noticias de carácter... de carácter social, de carácter deportivo, de lo que se está dando aquí, de lo que pasa aquí. Y pues bueno, ahora sí queremos saludar a, tenemos, bueno, yo por el instante tengo dos cumpleañeros, y queremos poner un temita para saludarlos, tanto a nuestro amigo y compañero compañero de vida de nuestra querida compañera locutora, al señor Ángel de Arriba, que tenga y cumpla muchos años más y que festeje de lo mejor junto a su familia esta tarde noche. Es por eso que hemos empezado el programa un poco temprano, porque tenemos que despedirnos. Al igual como mi compañera locutora Liliana Silva, tiene cumpleaños de su pareja, como digo, el señor Ángel de Arriba, un amigo, un señor español, que mañana estará peleando con nuestros queridos latinoamericanos de Argentina. Pero desde aquí, mi estimado Ángel, un fuerte abrazo y muchas felicidades en su cumpleaños.
1: Sí, le doy un gran abrazo, un beso muy grande a mi angelito, que cumple sus 53 primaveras.
0: Ah, 53, que, sí, 53 primaveras.
1: Primaveras, que lo quiero mucho, que como su nombre es un ángel, que ha llegado a mi vida, a la vida de toda la gente que está junto a mí. Y que los cumpla muchos más, y que sea un... Sí, lo quiero mucho. Un beso muy
0: sin
1: grande.
0: Sin llorar. Vean, la señora tuvo suerte, porque le cayó el ángel de arriba.
1: Sí.
0: No sé.
1: Sí, exactamente.
0: No sé dónde le cayó ni cómo le cayó, pero le cayó. Y ahora está de cumpleaños este ángel, ¿no? ¿Cómo dicen que los ángeles vuelan? Vean.
1: Pues sí.
0: Desde
1: sí,
0: arriba mira, vino. Y yo creo que, pero ahora ya está sin alas, porque ya la señora ya no le deja volar.
1: Bueno. Un beso muy grande para mi angelito. También me mando rápido un saludito para mi amiga en Ecuador, Cristina, que nos está mirando, escuchando, a mi otra amiga Carolina, que eran mis compañeras de la escuela y colegio, a todo el Ecuador les mando un gran saludo, las quiero mucho, a mi toda mi gente, a mi familia, a mis tías, a mis primos, a todos les mando un beso muy grande, y a mis padres de aquí en Bélgica, que los cuide Diosito, los cuide mucho, que los quiero mucho, y a mi hermanito también.
0: Saludos para Cristina, para Carolina, allá en Quito, Ecuador, desde aquí, desde los estudios de Latina Estéreo y de parte del combo de Latina Estéreo. Nos falta nuestra querida compañera doña Mercedes Carrión, que no está aquí, pero nosotros estamos aquí para enviarles ese saludo, ese fuerte abrazo allá en Quito, Ecuador, o donde quiera que se encuentren. Así que ya saben, aquí estamos presentes todos los sábados. No se olviden de dar un dedito arriba y enviar ese saludo.

0: Saludo. Algo me decía doña Lili.
1: Sí, disculpe, que quería darle un beso muy grande a mis hijas que también se fueron de vacaciones, a Selena y Lenia, que están en España ahorita. Les mando un beso muy grande, que la diviertan, que la pasen muy bien, que vengan bien bronceaditas.
0: Y por culpa, Lili, no sé si coge su copita por culpa de los cumpleañeros, ¿no?
1: Los cumpleañeros.
0: Primero por Ángel de arriba, salud, sí. Cumpleañero y salud. Viva el cumpleañero. No solemos beber aquí, sí. Solamente por estos casos de cumpleaños que la señora Lili ha traído para brindar con su querido, pues salud.
1: Aunque sea a la distancia, salud.
0: Y también tenemos el segundo cumpleañero, el cual no está aquí en Bruselas, está en Bélgica, sí, pero está en el sector de Lanne. Es un muchachito, ya cumple 12 años, y vamos a escucharle también a él. Y al igual que lo escuche también este temita, muy bonito.
1: Salud
0: para el saludo va allá en Lanne para el niño Matías Villamarín Silva. Matías, para ti un feliz cumpleaños, que lo disfrutes. Allá están mis nietos, está la familia. Que disfrutes de lo mejor junto a tu familia, junto a Juanito, Marisela, Patti, Obi, sé que está René y muchos más que ya están llegando, se están dando cita allá a la casa de tu papi, allá en Lanne, en esa bonita villa donde suelo estar yo. De aquí ya termino a las 7 de la noche y estaré por allá. Mi Matías, querido, salud por ti y esos 12 añitos. Que sigas cumpliendo mucho más y pases de lo mejor. Así que ahí te dejamos este temita. Mientras sigues escuchando este momento o más luego. Sé que estarás muy ocupadito. Al igual que Juanito, que doña Marisela, que Patti, que René, su esposa y demás. Familia y amigos que están dándose cita ya a tu casa. Así que pues,
1: que disfruten.
0: Muchas felicidades y no sé si tenemos más cumpleaños, pero al igual nos brindamos esta copa, Lili, yo quisiera que levante por la pronta recuperación de Mercedes. Por la pronta recuperación, sí. Y el seguir en adelante, Mercedes Carrión, todo por sus niñas, por sus hijas. Sepa usted que usted vale mucho, tiene sus hijas a quien hacer falta. De resto igual
1: a todos nos hace de su falta, familia, que la queremos mucho.
0: Personalmente a su familia y a nosotros igual. Usted no crea que estamos contentos, lo estamos brindando sí, pero por su mejora, por su pronta recuperación y por los cumpleañeros. Saludos.
1: Salud.

0: Un fuerte abrazo, don Edwin, el angelito.
1: Muchas gracias, angelito. Angelito de arriba. Es caído del cielo este angelito, sí, para que sepan. Y también gracias a Matías Villamarín Silva, que son los dos cumpleañeros. Si alguien más tiene un cumpleaños, envíenos un mensajito. Llámenos a nuestros celulares, más que todo. Pueden llamar al 0471-223215.
0: Y al 0495-2339-56.
1: Muy bien, este sabadito, por ahí como dice, ¿no? Sábado de vacilón. Vamos con unos temitas musicales mientras nos ponemos de acuerdo con mi compañera y estaremos más adelante con usted. Saludos a toda esa gente linda que se está dando cita, a esas personas que nos están saludando de Ecuador, toda la familia, todos los a las amistades de Liliana Silva. Gracias a ustedes por ese saludo.
0: Y de
1: doña
0: Mercedes Carrión, siempre están ahí. Alecito Carrión.
1: Y al igual que a mi familia, amigos, amistades, sí, tanto en Ecuador como aquí en Europa, también tenemos gente, saluditos para la tía de Mercedes, a Jack, pues que seguro está al corriente de su sobrina. Sí. ¿Cómo se llama la señora? No, bueno, a Jenny Barra para la señora, la papá Carrión.
0: Sí, y a su papito también,
1: ¿no? Sí, por supuesto, siempre, todos... mi estimado don Freddy Carrión, perdón, sí, que me olvidaba de usted, vea.
0: Un saludo, don Freddy Carrión.
1: Mi don Freddy, desde aquí les

0: saludamos, estése tranquilito, que su hijita está en buenas manos, tanto sé que está con la madre, sé que está con las hijas, sé que está con más amistades, y nosotros ya también estaremos dándole una visitita al hospital, porque no solo debemos de estar cuando estamos bien, para eso somos compañeros, somos amigos, tenemos una bonita amistad. Incluso Mercedes conoce a mi familia, conoce a mi esposa, bueno, a mis hijos, conoce a uno, conoce a mis nietos, pero mi don Freddy Carrión, estése tranquilo, yo sé que usted es una persona creyente y usted sabe más que mí que Dios está con su hija, con sus nietas, con toda su familia. Así que, mi don Freddy Carrión, un fuerte abrazo desde aquí, un fuerte saludo y a todos, sinceramente. Vamos a escuchar unos temitas musicales y luego continuamos con este programa.
1: Muy bien.

0: Y bien, antes de seguir continuando con el programa, quiero enviar un saludito allá en Ibarra, en la ciudad, en la Tierra Blanca, dicen, ¿no? El saludito va para don Marcelo Trujillo. Don Marcelo Trujillo y toda su familia, Jimmy y demás familiares. Saludito va para ustedes desde aquí, desde Bélgica, Bruselas. Y bien, entramos en tema noticioso. Quiero adelantarles con esta noticia porque tenemos mucho más que estaremos dando alternadamente con Liliana Silva. Primeramente quiero pues hacerles la invitación que hace la Embajada del Ecuador en Bélgica. La Embajada del Ecuador en Bélgica está buscando jóvenes estudiantes ecuatorianos. Joven estudiante ecuatoriano, esta es tu oportunidad. Esta es tu oportunidad.
1: Que ya tengan el diploma secundario.
0: Así es. Te invitamos a formar parte de nuestro equipo a través de prácticas estudiantiles o voluntariado. Escúchese bien. La Embajada del Ecuador invita a todos los jóvenes estudiantes que ya están pues terminados la secundaria a ser parte del equipo a través de ya sea de prácticas estudiantiles o voluntariado. ¿Cómo? Colaborando en las áreas de la embajada y el consulado. Escúchese bien, jóvenes, varones y mujeres o mujeres y varones, ahí tienen su oportunidad. Ahí tienen su oportunidad. ¿Quién sabe de continuar? Pueden llegar a ser, quién sabe, pues, un gran personaje, tanto en embajada como en consulado.
1: Sí, aprendería la carrera diplomática también. Bueno, hay lógico, muchas cosas aprenderían.
0: Tienen, ya está, como dice, pues, ¿no? El pedido. Se solicita, pues, ¿no?, que vengan tanto como prácticas estudiantiles o voluntariado. Uh-huh. Así que, pues, pueden ustedes ya pensar que tener una carrera en un embajado consulado es... Mis respetos, me saco el sombrero, ¿no? Así que ya lo saben. ¿Cómo? Puede ser apoyando la organización de eventos institucionales, culturales y comunitarios. Escuchen bien, muchachos. Y si no, ustedes pueden llamar al 0471-223215 o al
1: 0495-2300.

0: 23-39-56.
1: Que les estaremos dándoles un poco más detallado. Todavía. ¿Qué ofrece la Embajada del Ecuador? Tanto mujeres como varones. Entorno interno. Desarrollo de habilidades. Fortalecimiento de la comunidad ecuatoriana en Bélgica. La imagen del país.
0: Muy embajadora, ¿no?
1: Ahí es.
0: Consulado.
1: Lógico.
0: Muy, muy, muy buena.
1: Muy ¿A quién busca? ¿A quién busca la Embajada del Ecuador? Jóvenes estudiantes de Ecuador y con interés en el servicio público, la cooperación, la cultura y las relaciones internacionales.
0: Pues ahí hay una oportunidad, como estaba diciendo la chica esta que candidata a Miss Bélgica. Pues así, jóvenes como ella, que hablan en los idiomas.
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1: Sí, estuvo aquí la semana pasada nuestra pues candidata Tiffany. Puente, ¿no? Tiffany Sisinimopoulos estuvo aquí, ella explicó, ella ya pues es graduada, ¿no? Tiene sus estudios y todo eso. O sea, hay estas oportunidades que la juventud debería de no pensar 10 veces, sino una vez y decir, pues bueno, cojo mis papeles, mis documentos, llamo, me acerco a la embajada y bueno, y aquí estoy, ¿no? Uh-huh. Creo que todos son aptos para esa, para este compromiso que está haciendo el llamado la embajada ecuatoriana juntamente con el consulado. ¿Cuáles son las actividades principales? Las actividades principales para estos muchachos que se les está haciendo el llamado son tanto el apoyo en las actividades administrativas y operativas de la embajada y el consulado, así como en la planificación y ejecución de eventos y proyectos institucionales. Así que joven señor, joven señorita,
0: muchachos y muchachas,
1: súmate, anímense. Súmate y haz la diferencia. Envía tu CV en española para que sepan. Bueno, los muchachos que crecieron aquí, que nacieron aquí y estudiaron,
0: son bilingües.
1: Sí, muchas veces, pero bueno, un poquito la escritura es muy diferente. Pero para todo hay solución, ¿no? Como digo, envía tu CV en español al correo del consulado. secubruselas, todo seguido, @cancilleria.gov.es. Repito el correo electrónico del consulado. secubruselas, todo seguido, con minúsculas, @cancilleria.gov.es. Así que pueden marcar asunto de correo, prácticas. Ustedes marcan prácticas y ahí está, ¿no? Así que, mis estimados jóvenes, tienen esta gran oportunidad que no se ha dado nunca. En los 34 y pico de años que yo vivo aquí, nunca ha habido este llamado. Así que ya sabes, aprende y crece. Vive una experiencia única. Conecta con tu país y representa su futuro. Ya sabes, Ecuador en ti, en Ecuador en el mundo entero. ¿Sí o qué, Lili?
0: Sí, súper buena iniciativa. Esperemos que muchos muchachos y muchachas se animen a esta iniciativa. Y como usted lo ha dicho, don Erwin, yo también vivo más de 30 y tantos años de aquí y jamás he visto estas iniciativas que tiene ahora la embajada y el consulado juntos, ¿no? Y me parece muy bueno, muy positivo. Y que por favor se animen a todos los muchachos, a todos, que es una gran experiencia trabajar con la embajada, ¿no?
1: Así es. Imagínense bueno. Que ahí pueden obtener su carrera, ¿no? Y ver las
0: ¿quién
1: cosas
0: sabe que tengan actitudes para eso, ¿no? Uh-huh. No se sabe. Si no prueban, no lo saben. Igual, eso de todas maneras, así no se queden ahí, pues eso se suma al CV y es algo muy fuerte que el hecho que hayan colaborado con la embajada, eso les aumenta en el CV, es un potencial todo eso, ¿ah? Muy grande para el nivel laboral después en un futuro para los muchachos.
1: Así que jóvenes, no duden en llamarnos a nosotros también, aparte de consulado, pueden llamarnos a nosotros, ¿no? Y nosotros le estaremos dando, pues, un poco más de referencia sobre esta situación, ya que sí. Siempre con nosotros está la cónsula, señora Erika Martillo siempre está aquí y ya vendrá

0: pues quién sabe, el sábado próximo, para igual dar mucho más, más temas sobre esta situación, sobre este llamado para los jóvenes de los dos sexos, hombres y mujeres, por si acaso especifico. Digo, de los dos sexos es hombres y mujeres, ¿no? No piensen mal de repente. Y Lili, está hermoso. Yo sé que usted tiene sus dos hijas. Hable, pregúnteles.
1: Justamente mi hija termina este año la secundaria y entra a la universidad normalmente, pero voy a ver. Y ella inclusive tiene la capacidad, porque mis hijas, yo dando gracias a Dios, han aprendido español, a leer y escribir con Nachito Lea. Nachito lee, todos de nuestra generación lo conocen, ¿eh? Nachito lee, Nachito escribe. Pues yo las traje del Ecuador y ellas aprendieron, mis dos hijas, hablan muy bien el español, el neerlandés, porque son neerlandófonas, el francés y el inglés. Entonces yo diría, bueno, perfecto, a ver si se anima mi hija. Pero como muchos muchachos que también solo hablen francés o hablen neerlandés, da igual, pero al momento que sepan hablar español, son bilingües, y entonces es una ventaja de nosotros los hijos de inmigrantes, ¿no?
0: Así es.
1: Y pues bueno, una puerta muy grande que se abre, poder colaborar con la embajada, como dije antes.
0: Así es. Y también hacemos el llamado a nuestra querida candidata, porque ella también ya es titulada, a Tiffany Dimopoulos. También puede postular. Yo sé que ella tiene su CV al día. También puede postular. Tiffany, escúchanos, si nos estás escuchando, te hacemos la invitación igual a ti, pues no, que te acerques, envíes tu currículo y pues ahí está la oportunidad. Uh-huh. Tienes mucha experiencia, ¿no? Ya, como digo, ya eres graduada. Y piensa bien, porque como tanto Lili como mi persona decimos, un puesto en una embajada, en un consulado, es cosa seria. Sí. Pero bueno, ahí está, chicas y chicos, piensen bien, reflexionen, y ahí está la oportunidad de ustedes.
1: Uh-huh. Disculpe, don Edwin, y a propósito de nuestra candidata para Miss Ecuador, Tiffany. Pues no se olviden, todo el link está en el chat de la embajada, en el Facebook de la embajada, para que todo el mundo pueda votar por ella. El número 5 es de ella, y por medio de SMS o mensajes vía el link que está ahí, solo cuesta un euro. Un euro no es nada prácticamente, ni un chicle, digamos así, no. Un voto suyo es de gran valor para esta muchacha. Así que, como dije yo antes, hay que apoyar a nuestros compatriotas.
0: Así es, apoyemos, porque al igual la primera vez y la primera oportunidad que escucho de Tiffany, es nacida aquí, es belga, pero es hija de ecuatoriana, ¿no? Entonces, pues, por ende, mismo si no fuera hija de ecuatoriana, si fuera una chica latina, vamos apoyando. Latinoamérica, apoyemos. No es que, no, es ecuatoriana. No. La chica es muy simpática. Más que todo, la sencillez y la amabilidad que tiene la muchacha, pues ahí ya tiene unos cuantos puntos. Es una chica sencilla. Una chica sencilla que muchas veces la gente prefiere o quiere ver una chica muy maquillada, muy pintada, que se le vea hermosa. Lógico que la mujer es para eso. Pero mejor, como Tiffany se presenta como es, a lo natural. Así que pues por favor, pero muchas gracias. He leído mensajes, Lili, en la semana, mensajes que destructivos para una chica de tal magnitud. Sí, pero bueno, dejemos, porque Tiffany no se va a quedar ahí, no va a sufrir por mensajes erróneos, ¿no? Hagamos mejor unos mensajes constructivos, apoyemos, ayudemos, no nos vayamos en contra, porque muchas veces las personas que critican, las personas que hablan mal, muchas veces me disculpan con el dolor del alma, pero les digo esto porque sí me duele, porque es una chica, como digo, pues una chica sencilla, tranquila, muy humilde, y digo, muchas veces las personas que critican, me disculpan que les diga, pero no han llegado ustedes ni a conserje de una escuela fiscal o una escuela particular. Me disculpan que sea grosero de esta manera, pero les digo porque sí duele. En vez de apoyar, le estamos, como dicen, al árbol caído le quieren hacer leña, ¿no?
1: Sí, sí, así es. No lamentablemente, así. Lamentablemente
0: mis,
1: no.
0: Mis queridas y queridos amigos latinos, no seamos así. No. Y si no, no digamos nada, dejemos eso ahí. Miremos, veamos, porque nadie nos exige nada a nadie. Miremos, veamos y dejemos pasar, sí. Pero no salgan con estas cositas.
1: No, mejor apoyemos, apoyemos, ya le dije. Es una niña que es de madre ecuatoriana y padre greco. ¿Qué más quiere? Qué lindo, qué hermoso que nos represente, que no esconda su origen, de dónde vienen sus raíces, qué hermoso, y que diga con orgullo, soy ecuatoriana y estoy representando para ser Miss Bélgica. Y no es cuestión que sea bonita o no bonita, la niña es muy buena, todas las mujeres somos bonitas. Pero para este tipo de concursos es no solamente eso, es también la intelecto.
0: No se trata solo de la belleza, también, lógico, mucho, lógico.
1: No solo belleza, es el intelecto, la capacidad que tiene la chica. De hecho, ya como le dije la vez pasada, hay que tener ovarios para meterse en uno de estos. Punto. Eso es lo que cuenta. Y las críticas constructivas, y que como también hay críticas, ¿no? Destructivas en este caso, lamentablemente, ¿no? Pero no. Yo pienso que deberíamos todos los ecuatorianos unirnos y simplemente ser positivos y ayudar, apoyar a una muchacha que nos representa, punto.
0: Así es Lili, pero bueno, no vayamos a más. Muchas gracias a todas las personas que han hecho esos comentarios. Gracias a eso, yo sé que Tiffany va a mejorar mucho más, sí. Y mejores. Como dice Liliani, como digo yo, y vuelvo y repito, apoyemos. Y si no estamos tal vez para un apoyo, no hagamos esas críticas destructivas, no hagamos esas críticas que llevan a mal, que hacen sentir mal a la gente, no solo a Tiffany, sino a nosotros como ecuatorianos, como latinos, nos cae un poquito mal esas situaciones. Con mucho respeto les digo, si pueden, reculen sus palabras. O mejor es miren, vean y no comenten preferible. Sí, muchas gracias. Bueno, y tenemos aparte de eso, Lili, tenemos un resumen de noticias, ¿no? ¿Qué tenemos? Pues para darles a toda nuestra gente linda, más que todo a la gente ecuatoriana. Este resumen de noticias, gracias a Latin Estéreo, conjuntamente con Embajada y Consulado Ecuatoriano. Empiezo. La comunidad ecuatoriana en Bélgica sigue destacando en deporte, en cultura, en enseñanza y tradición. La embajadora, la señora Andrea González, y la cónsul, Erika Martillo, recibieron a los representantes de la asociación ATCUL, al señor Cristian Villamarín y la señora Sandra Reynoso. Ellos son quienes impulsan el vibrante Latino Eurofest en la Gare du Midi y la cuarta edición de la Feria Amilindo Ecuador. Un escaparate imparable de nuestra gastronomía y arte que fortalece la unión de los compatriotas y proyecta una imagen diversa del país ante la sociedad belga y latinoamericana e incluso la gente de otros países.
1: Bueno, la agenda diplomática también tuvo un capítulo clave en el Parlamento Europeo. La embajadora se reunió con el eurodiputado Gabriel Mato, quien reiteró su respaldo a la exención de la visa Schengen para ecuatorianos y mostró su apoyo para profundizar la cooperación agrícola y comercial, facilitando el acceso justo de banano, cacao y flores al mercado europeo. Además, fortalecer la cooperación en seguridad con la Europol.
0: Así es, tenemos más noticias, pero vamos a escuchar unos dos temitas musicales para continuar con este

0: tema noticioso que Embajada y Consulado está trabajando para nuestra comunidad, para el bien de nuestro país, no para el bien de nosotros, no para el bien personal,
1: para todos,
0: sino
1: nosotros,
0: para el bien de nuestro país, nuestra, de nuestro querido Ecuador. Así que Ecuador aquí somos todos. No es solo las personas que estamos aquí, no es solo las personas de consulado, no es solo don Cristian Villamarín y esposa, no. Ecuador somos todos los ecuatorianos que nos encontramos aquí por A o B razón.
1: Todos los migrantes, absolutamente todos.
0: Del color que nos tengamos,
1: de la ideología que

0: Y bien, continuando con este programa, enviar un saludito allá en Quito, Ecuador, para la señora Cris Luna Feliz. Muchas gracias, su saludo, mi estimada señora Cris. Desde aquí le queremos mucho y le enviamos ese fuerte abrazo y ese saludo fraterno desde aquí, desde los estudios de Latina Estéreo 87.7 FM, la radio de los latinos, desde la capital de Europa.
1: De todos los ecuatorianos, desde aquí, desde Bruselas.
0: Así es. Lili, empecé continuando con el tema de noticias. ¿Qué más es lo que nos tiene? Lili. Ah,
1: sigamos con
0: Lili. Yo le veo a Lili que está media pedita, medio opacada. No, pensando en qué le va a dar a su cumpleañero.
1: Exactamente.
0: A don Ángel de arriba.
1: Deme ideas.
0: Ahí
1: vamos. Tenemos un problema. Eso ya lo tiene. No. Otras cosas. Más. Deme ideas.
0: Algo diferente. Póngase un... De esas que terror, a ver qué reacción toma querido Ángel.
1: Una
0: perrita pequeña.
1: De enfermera
0: y falda. Sotana. Va a llegar temprano hoy día, así que pues,
1: pilas, Angelita. Mete el rosario, que vele a los padres nuestros.
0: Así se reza el rosario,
1: a castigar el rosario.
0: Eso ya, bueno.
1: De bolita en bolita, hay que contarlo.
0: No metamos lo católico con sus diversiones.
1: No, hay que separar.
0: Bueno, Lili, cuénteme la continuación de las noticias.
1: Bueno, continúa con las noticias. La continuación, como usted lo dijo, perdón, disculpen. Dice, en el ámbito comercial, el equipo de la embajada se reúne con el experto en logística Daniel Díaz para trazar estrategias que faciliten la apertura de nuevos mercados europeos, aprovechando la posición de Flandes como puerta de entrada en el continente y mejorando la competitividad de nuestros productos.
0: Así es, Lili, desde tiempo se anda llevando a cabo esta situación, meter nuevos mercados, pues, ¿no?
1: Sí.
0: Aquí, al mercado europeo, nuevos productos, digamos.

0: De ecuatorianos, ¿no? Ustedes saben y la gente sabe que tenemos muchos productos buenos y de calidad.
1: Las
0: Así que lo que se está
1: flores,
0: tratando luego de la del ámbito, pues digamos, de amistad que se tiene, ¿no? En lo que concierne a lo comercial, que habló pues con este señor experto en logística, con el señor Daniel Díaz, ¿no?
1: pues
0: Para
1: sí.
0: trazar y ver que nos den facilidad para una apertura de nuevos mercados aquí a Europa, ¿no?
1: Nosotros somos los principales exportadores de rosas, de banano, de camarón, inclusive segundo o tercero en
0: Café,
1: café.
0: cacao,
1: Pero
0: lógico, cacao también.
1: lamentablemente no hemos tenido tanta acogida, no hay ayudas aquí, ¿eh? Por ejemplo. Pero ahora esa iniciativa con la embajada, pues están proyectando, o sea, están incentivando, haciendo conexiones con gente como esta persona, con los eurodiputados y todo esto, y con la persona esta de logística, como es el señor Daniel Díaz, que está ayudando en todo lo que es la logística. Y le puedo decir
0: Lógico.
1: algo, don Edith, yo por experiencia propia, le estoy hablando de esto hace unos más de 20 años. Iba a intentar exportar rosas, ¿ah? Porque yo tengo mi mejor amiga que era de colegio, vino con su esposo, él cultiva rosas y exporta rosas, ¿ah? Él tiene un gran mercado en Estados Unidos y en Rusia. Pero aquí era muy complicado en Bélgica. Fui y pregunté en esa época a la embajada y no había nadie que me ayude para ver cómo es el movimiento de las exportaciones y todo eso. Fui yo sola con el esposo de mi amiga y mi amiga, de diferente tienda en tienda, averiguando lo que es todo lo que es mercado de las rosas. Casi nadie no tenía, ¿cómo decir?, ayuda, ¿no? No te acogida, o conocían, sí lo conocen, porque conocen. Los floristas conocen perfectamente la rosa ecuatoriana. Todos, absolutamente todos me dijeron, es la mejor del mundo. Pero
0: Sí,
1: ya
0: siga, siga.
1: tenía un solo acaparado, un solo pers una persona, digamos, una empresa, digamos, que podía hacer eso, que acaparaba todo el comercio, era Holanda. Holanda tenía sus propias rosas y Holanda tenía sus exportadores ecuatorianos. Entonces era difícil la competencia. Aquí lo que me comunicaron mucha gente, muchas floristas. El problema es que es muy caro. ¿Por qué? Porque no hay eso de la flor, de las rosas, ¿eh? Muy,
0: Así
1: muy
0: es, Lili,
1: complicado.
0: es por eso, querido Lili, se trata de aprovechar la posición del continente y también, pues, de mejorar la competitividad de nuestros productos. Eso es, Lili.
1: Sí, Amberes es el puerto más grande de Europa
0: Rico.
1: y es donde entra ahora. Bueno, siempre ha entrado el banano, toda vida ha entrado más. No solo el banano, hay mucha fruta más que se puede exportar,
0: Y no solo frutas, tenemos
1: mucha
0: muchos.
1: cultura también, el café, como le dije antes. Hay tantas cosas que se
0: Tenemos
1: puede
0: muchos
1: traer.
0: productos de exportación,
1: Sí,
0: frutas, de
1: exactamente.
0: todo, de todo. Incluso la mercadería que venden nuestros hermanos indígenas, todo eso, ese tejido a mano, hecho a
1: Hermoso, muy
0: mano,
1: hermoso.
0: el sombrero, no vayamos con el sombrero de paja
1: De paja
0: toquilla,
1: toquilla.
0: el llamado, el sombrero de
1: Mal
0: Panamá,
1: llamado de
0: mal llamado de
1: Panamá.
0: Panamá. Sí, bueno, fue pues porque era la puerta de entrada, ¿no?, al mercado. Entonces, pues por eso se le conoce el sombrero de Panamá.
1: Sí,
0: Pero
1: exactamente.
0: bueno, esperemos que todo esto se dé, como
1: Sí.
0: vuelvo y repito y dijimos, por el bien del Ecuador, no por el bien de la señora cónsul, por el bien del
1: No, es
0: chofer,
1: para todos, para toda
0: por
1: la
0: el bien del país en
1: gente.
0: general. Y continuando, mi querida Lili y gente linda que nos escuchan y que nos miran a través del Facebook en este directo.
1: Facebook de Lili Mouse.
0: Así es. Así que pues. Ah, claro, por eso yo pensé que era mi Facebook. Mi
1: No,
0: hermana
1: don
0: me
1: Edwin, se
0: escribe, dice,
1: olvidó.
0: ¿no estás? Ah,
1: Se
0: por
1: olvidó,
0: eso es
1: don
0: lo que
1: Edwin,
0: la
1: está
0: gente.
1: con el mío.
0: Muy bien, sí, por eso me decía yo, qué raro que nadie más me salude, que no sé. Ah, pero bueno, me tocará comunicarle a mi familia, no pasa nada.
1: Sí.
0: Finalmente, la última noticia de este tema noticioso. Finalmente, Ecuador participó en el Día Europeo en conmemoración de las víctimas del cambio climático. Un espacio donde se abordó la prevención de desastres y la resiliencia comunitaria. La delegación ecuatoriana aprovechó para gestionar cooperación europea Frente al fenómeno del

0: Niño, reafirmando el compromiso del país con la agenda climática y la protección de las poblaciones más vulnerables. Basado a esto, ya que pues finalmente se participó en este Día Europeo, Lili, ¿usted puede decirme el origen del nombre El Niño?
1: Sí, con mucho gusto, don Eli.
0: ¿Segura?
1: Sí, sí.
0: Pero no le pregunte de otro niño, no voy a creer no, que no, es del no. Niño Ángel.
1: El niño,
0: no, o
1: no,
0: del
1: no,
0: niño ese, Matías, ese no que niño. Están de cumpleaños.
1: No, vamos a hablar justamente sobre el niño. Todo el mundo hemos escuchado el niño, pero pocos sabemos el origen de su nombre.
0: Bueno, yo creo que mucha gente sí sabe, está al corriente.
1: Sobre todo la gente de la costa lo sabe perfectamente. Se debe a la asociación de este fenómeno con la llamada corriente del niño, anomalía conocida por los pescadores del puerto de Paita, en el noroeste de Perú, quienes observaron que las aguas aumentaban de temperatura duramente, la época de las fiestas navideñas. De ahí es que viene el nombre del niño, porque es justamente las fiestas del nacimiento de nuestro Jesús, Jesucristo, el niño Dios, el niño Jesús. Entonces, por esa razón se llama en ese momento el niño. Y los cardúmenes, eso. Perdón. Las bancas de peces, eso significa las bancas de peces, desaparecían de la superficie oceánica, deduciendo que dicha anomalía era debida a una corriente de aire caliente procedente del Golfo de Guayaquil. ¿Qué es? Ahora les explico, ese es el origen del nombre, ¿no?
0: Ya, pero, el origen del nombre.
1: Sí, ahora, ¿qué es el niño? ¿Qué es la corriente del niño? Es conocido como el fenómeno del niño o también simplemente el niño. Es un fenómeno de origen climático relacionado con el calentamiento del Océano Pacífico Oriental Ecuatorial, el cual se manifiesta erráticamente cíclicos. Esto según Arthur Strandler, es un geólogo especializado en hidrología de Estados Unidos. Hablaba de ciclos de entre 3 y 8 años, que consiste en realidad en la fase cálida del patrón climático del Pacífico Ecuatorial, denominado El Niño, donde la fase de enfriamiento recibe el nombre de La Niña. Ese fenómeno en sus manifestaciones más intensas ha traído estragos en la zona intertropical y ecuatorial. Debido a las intensas lluvias, afecta principalmente a la región costera del Pacífico de América del Sur. El fenómeno del niño es el supuesto causante de más de una anomalía climática en el mundo. Por ejemplo, el niño ha causado intensas inundaciones en las secciones orientales de África. Cuando más cálido es el Pacífico, más huracanes y tifones recibe. Toda la parte costera del Pacífico, todo el clima cambia totalmente. Y es que no gracias a causa del niño. Este es el fenómeno, uno de los más grandes que existe. Así es, mi querido Edwin.
0: Muy bien, muchas gracias.
1: Corta información acerca del niño.
0: Muchas gracias por su indicación, por su aclaración. Y bien, pues ya saben, estas fueron las noticias. Gracias a Consulado Ecuatoriano. Ya saben que Consulado, Embajado o Embajada Consulado y conjuntamente con Latina Estéreo 87.7 FM, les estamos indicando siempre lo que es y estamos en lo que es deporte, cultura, comercio, acción climática. Y pues y que sepan que nuestro querido Ecuador sigue marcando la presencia aquí en Bélgica y Europa con un paso firme. Y esperemos que así podamos continuar. Vamos con unos dos temitas musicales y... entremos en materia cultural. Hay programas culturales, pues no. hoy, desde ayer, viernes 16, no, 17, se está llevando a cabo el Summer Latino. Ahí delante, delante de la comuna de San Giles. Todo el mundo sabe, eso está lleno. Desde ayer está abarrotado. Es el día, fue el día de ayer. Es el día hoy 18 y mañana 19 domingo. Ahí, justo en la Place Van Benem, a 1060 San Giles. Y también tenemos luego para la fiesta latina, la famosa fiesta latina, con Don Washington Lascano. Esto se llevará a lugar el día 28, 29 y 30 de agosto. ¿Dónde? Ya no es, que dicen en la Cambre. No, ya no es allá. Ahora nos daremos cita aquí cerquita, al Parque del Cincuentenario, o en neerlandés como llaman Jubel Park. Así que ya saben, sí, el día 28, 29 y 30 de agosto.
1: Y de ahí después viene el 10, las fiestas patrias también, ¿no?
0: Así es, estamos en eso.
1: Amilindo, Ecuador.
0: Sí, sí, sí, luego viene Amilindo, Ecuador. También tengo al corriente de que consulado también está en trámites de hacer algo por el 10 de agosto, pero esto será más adelante que estaremos comunicándoles. Así sí, que mis queridos amigos, todo esto es lo que tenemos de noticias. Si tienen algo más por ahí, avisen.
1: Una cosita más, don Edwin, que no nos olvidemos, ¿ah? Mañana es la final de la Copa del Mundo.
0: Ah, el fútbol, claro.
1: No nos olvidemos de algo tan importante.
0: Eso quedaba para el último, ya se me adelantó. Bueno, vamos, dele.
1: Pues bueno, como todos latinoamericanos, hay que apoyar a Argentina.
0: Estamos, Lili y querida audiencia, una cosa, una aclaración. Yo no veía por qué no había más personas y me olvidé que estamos transmitiendo con el Facebook de mi compañera Liliana Silva. Y yo decía, ni mis hermanas ni nadie me saluda, ¿qué pasó? Ya me abandonaron, mis amistades no. Pero bueno, fue falla mía desde el comienzo no haberles avisado a toda la gente. Seguro pensaron que no hay emisión, pero en la radio sí se escucha. Incluso Juan Carlos de Estrada me ha enviado un mensaje que la semana próxima está con nosotros. Tal vez pensó que hoy día no había emisión, pero estamos aquí al pie del cañón, como decía nuestro querido amigo, que en paz descanse, Mao Estrada. Estamos aquí al pie del cañón, con altas y bajas, pero aquí estamos. Así que me disculpan, mil disculpas desde aquí. No estaba mi Facebook, yo estaba convencido y yo veía cada rato, pero decía, ¿qué pasa? La gente no hay. Pero bueno, estamos en el Facebook de Lili, así que pues de saludito a las amistades de Lili que se dieron cita a este en vivo. Y bien, como digo, mañana estamos peleando los latinoamericanos con los europeos. Argentina con España. Sí. Yo creo que Lili hoy día, perdón,
1: Lili, como está de cumpleaños. Hoy estoy de fiesta y mañana estoy de guerra.
0: No, desde hoy de noche está de guerra. Y mañana,
1: apoyar a Argentina.
0: Claro, apoyando a Argentina, ya que el querido Ángel de Arriba, su novio, su querido,
1: sí,
0: su chéri, como dicen, ¿no?
1: Chéri. No, no me gusta este decirlo.
0: Su chéri es español.
1: Mi amor.
0: Así que el amorcito, ya voy a ver qué van a apostar.
1: Mañana cama separada.
0: Eso, así que bueno, no se olviden, mañana estaremos viendo el fútbol.
1: Sí.
0: Argentina, España, esperemos. Me gustan los dos, la verdad, sí, como latino que soy, metiendo más al lado latinoamericano, perdón, la emoción,
1: sí,
0: metiendo más al lado latinoamericano, lógico, por ende, también al lado europeo, ya que vivo mucho tiempo aquí, en Bélgica, Bruselas
1: los
0: y
1: dos.
0: España pertenece a la comunidad europea. Así que...
1: Por los dos, ya que gane el mejor.
0: Hago fuerza por Argentina.
1: Pero
0: y si ya de ahí no va... Pues que gane el mejor, dice la señora del chico español.
1: Y pero este es el último partido de Messi, ¿ah?
0: ¿Eh? Así es. ¿Quién sabe? No sé. Nosotros decimos, pero quién sabe. Si Ronaldo se llegó a... Lógico que hay mucha diferencia con el señor Messi, pero el pobre llegó a mirar a la gente nada más, a hacer muecas, a tirarse, y por ahí un pase que otro, y chao mundial. Bueno, nos coge la hora, tenemos las 18:54, vamos a escuchar un temita musical y nos estaremos despidiendo, ya que el día de hoy nos despedimos una hora antes. Así que mis estimados, bailen y disfruten. Esto dice, suena así.
1: Un buen fin de semana.

0: Semana para todos.
1: Sammy y Sandra, es que aún no nos vamos, señora. No se despida.
2: Ya me voy.
1: Vamos a poner un temita musical.
2: Sí, sí. Todavía unos 5 minutitos, por favor. No, 4 minutos. Sí, sí.
1: Claro, no. Se me adelante. ¿Qué pasó? ¿Ya quiere irse ustedes?
2: A festejar el cumpleaños.

0: Bueno, que se nos va el tiempito.
1: Por escuchar mi estereotipo, que parece que ya está recuperándose un poquito en K. Todos les bendiga y que sean tengan un bonito fin de semana a todos, absolutamente a todos. Un beso, un abrazo a todos, que les vaya bien.
0: Bien, y de mi parte, gracias mil a todos y cada uno de ustedes. Será Dios mediante hasta el próximo sábado. Una noticia que tenemos, estará con nosotros nuestro querido exdirector don Juan Carlos Estrada Rodríguez, el hombre con nosotros. Para todos los que se alegran y para los que no se alegran jamás. Don Juan Carlos, lo esperamos. Gracias y hasta pronto.

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